Se nos ha olvidado que por dentro tenemos toda la energía del universo, dándote amor y dando amor. Crece esta magia de la vida.